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9: Son las 5.
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0: Son las 6.
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4: Hola amigos de Radio Disney, soy Aranza Garza y estas son las notas más importantes del día presentadas por SportsCenter. Quedaron definidos los horarios de las semifinales del fútbol mexicano. La serie entre Chivas y Cruz Azul se jugará a la ida el miércoles en el Estadio Banorte a las 8 de la noche y la vuelta el sábado a las 7:07 en el Estadio Jalisco. Mientras que la serie entre Pumas y Pachuca se disputará la ida en el Estadio Hidalgo a las 7 de la noche y la vuelta será el domingo en el Estadio Olímpico Universitario también a las 7. En la Premier League, el Tottenham, que está peleando por no descender, igualó a un gol ante Leeds United en la fecha 36. En este momento los Spurs se encuentran en la 17ª posición de la tabla a 2 puntos de puestos de descenso. En las últimas 2 fechas del campeonato, el Tottenham visitará al Chelsea y recibirá al Everton. En la Liga, el Rayo Vallecano y el Girona igualaron a un gol. Con este resultado, el Girona llegó a 39 puntos y se ubica en la 17ª posición de la tabla, alejándose a 2 unidades de puestos de descenso. A la temporada le restan 3 jornadas donde el Girona enfrentará a la Real Sociedad, al Atlético de Madrid y al Elche. No te pierdas SportsCenter esta noche por ESPN y Disney Plus. Soy Aranza Garza, hasta la próxima.
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1: Son las 7.
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5: Son las 8.
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2: Hola, hola, te saluda Erika García. El Teatro Ángela Peralta se transformó en un universo de fantasía, combate escénico, espiritualidad oriental y música envolvente con el estreno latinoamericano de Monkey, la ambiciosa ópera multidisciplinaria creada por Jorge Sosa y Sadie Slim Jacob, presentada bajo la dirección escénica de Ragnar Conde y la dirección musical de Alberto Alonso Carrera. La gobernadora Geraldine Bonilla sostuvo una reunión de trabajo con diputados locales de la legislatura del Congreso del Estado, pertenecientes a las fracciones parlamentarias de Morena y el Partido Verde Ecologista de México. Tanto la mandataria estatal como los legisladores coincidieron en que la gobernabilidad, el desarrollo y el bienestar de las familias sinaloenses se construye con diálogo, coordinación y trabajo entre los poderes del Estado. Vecinos del fraccionamiento Los Portales, visitantes de Playa Gaviotas y familias hoy cuentan con espacios más limpios y ordenados, gracias a la 30ª jornada del programa Mazatlán Te Quiero Limpio, impulsado por la presidenta municipal Estrella Palacios Domínguez. Como resultado, se logró la recolección de 2.640 costales de basura en los 3 puntos intervenidos, reafirmando el compromiso del gobierno municipal con el cuidado del medio ambiente y la recuperación de espacios públicos.
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0: Son las 10.
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0: Hola, hola, bienvenidos, ¿cómo están? A un nuevo episodio de Ya Oíste. Es un espacio, aquí vamos a abordar temas de salud con información clara y confiable. Este episodio, la verdad, lo había estado esperando con mucha emoción, porque es un tema que ha estado sonando últimamente en la radio, en las redes sociales, con nuestra familia, y vamos a hablar sobre el tararán sarampión, una enfermedad que muchas personas ya consideraban del pasado y que nunca les iba a volver a pasar, pero ¿qué creen? Estamos retomando este tema. Y para poder hablar mejor sobre esto, nos acompaña nuestro querido doctor Jesús Manuel Rodríguez. ¿Cómo está, doctor?
5: Hola, ¿cómo estás? Muy bien, gracias.
0: Ah, pues yo contenta, la verdad, aquí desde que empezamos a hablar un poquito antes de iniciar el podcast, yo ya estoy con un montón de preguntas, de dudas, y creo que los que nos están escuchando también. Así que vamos a empezar por lo básico, doctor. ¿Qué es el sarampión?
5: Bueno, el sarampión es parte de un grupo de enfermedades que se llaman enfermedades febriles exantemáticas. Esto quiere decir que, como su nombre lo dice, preceden de fiebre y un exantema, o lo que conocemos como rash. Entonces, okay. Es causada, es una enfermedad de tipo viral.
0: Actualmente con el COVID podemos detectarlo con ciertas pruebas y ese todo tipo de situaciones, ¿no? Pero con el sarampión, en este caso, ¿qué se hace?
5: Muy bien, depende de dónde, del tiempo en el que nos encontremos con la enfermedad. Existen de forma inicial, si estamos en la parte donde está el exantema, está la fiebre y tengamos esta sospecha, podemos

0: Podemos ocupar un exudado que es un exudado faríngeo. Ocupamos las flemitas y se hace una prueba que se llama PCR, pero también en sangre. De hecho, justamente en sangre vemos la titulación y vemos si es o no un caso confirmado para sarampión.
1: Por ejemplo, ahí las personas lo primero que tienen que hacer sí o sí es ir con su médico, ¿no? O en este caso mejor te aíslas. ¿Qué hacemos, doctor?
0: Muy bien, mira, te voy a comentar algo que me gusta muchas veces, es lo primero que le digo a mis pacientes. Lo primero que hay que tener en cuenta es que hay un periodo de transmisión que es bastante amplio, que va desde los 7 hasta los 21 días y en promedio se dice que son de los 10 a los 12 días en promedio. Pero ¿qué es importante de tu pregunta? Yo creo que muchos ni siquiera... Esto que mencionas tú me parece extraordinario, porque me refiero a lo siguiente. Si vamos a sarampión, las personas piensan que son ronchas.
1: Exacto.
0: Y entonces, ¿lo contagioso son las ronchas? Y la realidad es que no. Lo contagioso o realmente el mecanismo de transmisión de esta enfermedad es justamente por vías respiratorias, porque realmente es el contexto. Ahora, muchos no lo asociamos de esta manera. De hecho, incluso es una pregunta frecuente, ¿cómo se contagia? Y es lo que acabas de mencionar. Sería una cosa realmente majestuosa el hecho de decir cualquier persona que inicia con síntomas respiratorios ya se protege para tratar de evitarlo.
1: Claro.
0: Decirte que te quedas aislada en casa a lo mejor sería a veces hasta inviable, porque tenemos actividades, tienes que
1: Sí.
0: trabajar, tienen hijos, tienen actividades que le impide el que realmente te quedes en casa. Que sí sería prudente el uso de un cubreboca, ¿no?
1: Pero hay gente que no conoce cuáles son los síntomas que empieza, porque creo que va por etapas, ¿no?
0: Claro, existen tres etapas, que es el periodo prodrómico, una parte que se le llama el periodo exantemático y una parte que se llama de convalecencia. Pero ¿qué es lo realmente interesante? El prodrómico es el inicio de la fiebre y estos síntomas respiratorios. De hecho, antes del exantema se ve la fiebre y otras cosas como se le llama coriza. Coriza es escurrimiento nasal, estornudos, el conjuntivitis, que puede ser enrojecimiento a nivel de los ojitos, que podamos tener un poquito de lagrimeo excesivo o incluso, tos, que puede aparecer en esos primeros días. Una ligera tos, de hecho, se describe como ya en el día 2, 3, que se puede
1: Okay.
0: tener. Ya tenemos entonces la fiebre. Posteriormente, y se describe que como para el día 4, ya viene nuestra fase de la parte exantemática. Empiezan a aparecer las ronchitas o estas exantemas. ¿Qué características tiene? Que son maculopapulares, no tienen líquido. Eso es bien interesante. De hecho,
1: ¿Son como
0: existen diferentes.
1: planitas?
0: Sí, pueden ser como planitas que confluyen y hay espacios entre ellas, como si fueran islitas, digámoslo, pero no están llenas de líquido. ¿Por qué
1: Okay.
0: menciono esto? Porque justo, por ejemplo, en varicela, y si ya te dio varicela, ¿qué
1: Sí.
0: vemos? Están llenas de agüita, ¿no? Vesículas.
1: Como
0: Y
1: una ampollita, ¿no?
0: ándale, justo. Y entonces lo que te pasa en sarampión es que solamente queda como la ronchita sin líquido adentro. Entonces nosotros ya esto lo llamamos pápulas.
1: Pápulas.
0: Así es. Y bueno, vemos que entonces a partir del día 4, pero otra cosa que tenemos que saber, ¿de dónde empiezan? Empiezan de arriba para abajo.
1: ¿Dan comezón esas ronchitas?
0: Sí, llegan a describir que son pruriginosas,
1: Okay.
0: aunque depende del contexto, ¿no?
1: Un tema que me parece interesante, cuando estoy investigando un poquito más sobre el tema, dice que es como una enfermedad más para niños, o sea, que les pasa más a los niños y, o sea, no, nadie está exento, perdón, a que le suceda. Incluso como lo platicamos, o sea, aunque estés vacunado, pues puede ser el poquito porcentaje de la población que te toque. Pero ¿por qué lo catalogan mucho hacia los niños?
0: Bien, porque eso creo que sí sería un mito. Viene derivado de lo siguiente. Yo asumo que lo mencionan porque habitualmente es en niños donde se ve la varicela, el parvovirus B19 y estas enfermedades. La situación real es que en la Ciudad de México, tan solo de los casos que tenemos, el grupo más afectado ha sido desde los 25 hasta los 34 años, donde vemos que literalmente es donde está el grupo más afectado. O sea, no es ni siquiera en los niños, de hecho, es menor la tasa de incidencia que hemos presentado en comparación con este grupo. Entonces, sí sería como más un mito, porque la realidad es de que, insisto, el grupo más afectado en este momento en la Ciudad de México sí es de los 25 hasta los 34 años.
1: Y eso se debe, doctor, o bueno, allá, cerrando paréntesis de los niños, es un mito. Pero hablando del sector que está viendo afectado, ¿eso a qué se debe hoy en día en México?
0: Si individualizaríamos los casos, en su mayoría han sido personas no vacunadas, en su mayoría,
1: Ay, no.
0: pero ¿qué quiere decir también esto, no? En el grupo de la Ciudad de México que te mencionaba, ¿qué vemos en este grupo de edad? Que son las personas más activas, o que se movilizan más. Claro, de hecho, sí. Pues bueno, esto tiene mucho que ver con la parte de que son personas, activas laboralmente, de que las actividades en este grupo son más de, bueno, activan más la movilización.
1: Pero van sí, en el metro, que es más sí, transporte público.
0: De hecho, sí. De hecho, es importante eso que mencionas, porque tan solo en la cadena de transmisión veíamos que, te mencionaba, son respiratorios. Yo estornudo y esas partículas con este virus, específicamente, varía dependiendo del tipo de virus, por el peso, por todo. Pero quedan suspendidas en el aire hasta por 2 horas.
1: Ay,
0: o sea, me refiero a, es lo que te mencionaba, si todos tuviéramos una buena educación, y que desde el primer síntoma respiratorio, uso de cubrebocas, independientemente de la causa, y si ya tengo, me cambio de cubrebocas tricapa a un N95, que era lo que veíamos en COVID, buena higiene de manos, yo prevendría muchísimo.
1: Ay, la verdad es que estoy súper, hiper, mega picada con este tema, doctor. Sí, yo sé que hay muchas cosas que, pues, no podemos abarcar en un solo episodio, pero me gustaría que antes de retirarnos, de despedirnos, nos dejara un mensaje final sobre todo este tema, usted como de lo que ha visto, lo que ha vivido.
0: Pues yo creo que el principal tema y la principal reflexión es ponernos a pensar que había sido un logro impresionante para este país porque tenemos uno de los mejores esquemas de vacunación. Es retomarlo, o sea, me refiero a incluso nosotros como hacernos conscientes de sí mismos y de las personas que están a nuestro alrededor. No le estamos haciendo un favor a nadie más que a nosotros mismos. Son como muestras de amor propio, autocuidado, el hecho de irnos a vacunar. Entonces, en definitiva, sí creo que sería una de las cosas que tenemos que aprovechar. Nuestro programa universal de vacunación, tenemos que aprovecharlo.
1: Súper,
0: o sea, vayamos
1: sí,
0: viendo nuestro grupo de edad, pidamos nuestra cartilla, asesorémonos con el epidemiólogo, con el infectólogo, con el médico internista, con todas las especialidades y pues saquémosle provecho.
1: Yo encantada, doctor, de que nos haya acompañado el día de hoy. Espero que también usted se lo haya pasado muy bien. Muchas gracias por la compañía, por la información principalmente.
0: Pues gracias a ustedes por el espacio en realidad, y yo creo que lo más importante de todo es, insisto, vacúnense.
1: Pues muchas gracias, Sister Lovers, gracias a los que nos están escuchando del otro lado de la radio, de Spotify, donde ustedes nos estén acompañando. Gracias, muchas, muchas gracias. Vacúnense. Y gracias, doctor. Nos vemos en el siguiente episodio. Yo soy Génesis Sainz y fue un gusto estar con ustedes. Adiós.

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3: Hola, hola. Te saluda Ale Cruz. El sistema DIF Mazatlán realizó la entrega de apoyos del programa Unidas, beneficiando a 200 madres solteras del municipio que recibieron el apoyo económico correspondiente a los bimestres enero, febrero y marzo-abril del presente año. La entrega fue encabezada por la presidenta municipal Estrella Palacios, quien refrendó el compromiso del gobierno de continuar impulsando acciones en favor de las mujeres y sus familias. La presidenta municipal Estrella Palacios informó que Mazatlán fue elegido como sede de la semifinal del programa nacional México Canta, evento que se llevará a cabo el próximo 30 de agosto en el emblemático Teatro Ángela Peralta, fortaleciendo así la proyección cultural y turística del puerto a nivel nacional e internacional. La alcaldesa destacó que la elección de Mazatlán para albergar esta etapa del programa federal representa un reconocimiento a la vocación cultural de la ciudad, así como a la realización permanente de actividades artísticas en espacios históricos y representativos del municipio. El ambiente mundialista continúa recorriendo Mazatlán, luego de la exhibición en la Plazuela República del balón gigante Trionda, réplica que será utilizado en la Copa Mundial 2026, ahora también puede ser encontrado en la emblemática Plazuela Machado, uno de los espacios más representativos del centro histórico. Esta iniciativa, impulsada por el gobierno municipal, en colaboración con la empresa mazatleca Deportenis, busca seguir acercando a locales y visitantes a la emoción que se vive rumbo al máximo evento de fútbol internacional.
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0: Son las 7 en punto.
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Hola, hola amigos de Radio Disney Mazatlán, los saluda Caro en el 93.1 de tu radio. Buenos días familia de Radio Disney, ¿cómo se encuentran? ¿Cómo están comenzando este increíble martes lleno de mucha actitud, lleno de mucha energía y lleno de mucha buena suerte? Te invitamos a que te quedes muy pendiente del despertador de Radio Disney porque tenemos algunas invitaciones para todos ustedes, porque seguimos festejando a las mamás, las seguimos apapachando, las seguimos llenando de amor. Por eso es muy importante que tengas a la mano tu conexión 669-4540-931 y también es muy importante que tengas tu RD Paz. Si todavía no lo tienes, en unos minutos te vamos a contar cómo obtenerlo para que ya seas parte de la familia. Además de que en nuestro martes de tips de mecánica te vamos a estar hablando de esos hábitos que tenemos que podrían estar desgastando los frenos de tu carro mucho más rápido de lo normal, para que tomes muchísima atención y prevengas este desgaste de tus frenos. Así que quédate pendiente, sube la música que llega Black Eyed Peas.

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Mañana con 16 minutos tenemos que platicarte de esos hábitos que piensas que son geniales, que son cool, pero en realidad están desgastando tus frenos mucho más rápido de lo normal. Número uno, montar tu freno. Es ese clásico, esa clásica acción de ir con tu pie izquierdo siempre encima del pedal. Uy, aunque esto sea muy suavemente, muchos lo hacemos sin darnos cuenta, familia de Radio Disney, pero sobre todo en el tráfico pesado esto llega a ocurrir. Pero la verdad es que ese roce constante con tu pedal está cocinando las pastillas, aunque tu auto parezca ir a velocidad constante. Eso puede ser muy, muy malo a largo plazo. Otro de esos hábitos es dar frenazos bruscos de último momento. Eso significa que estás dejando que la persona de adelante se te pegue muchísimo, la persona de atrás incluso, y de repente frenas tu carro demasiado, y eso a largo plazo también desgasta demasiado tus frenos. Si tomaste atención y te detectaste como en estos hábitos, tienes que cambiarlo por completo, porque si no, tus frenos no van a tener una larga vida y tu carro se va a desgastar mucho más rápido. Recuerda que te puedes reportar a través de tu conexión 669-4540-931. Te acompañamos en esta increíble mañana de martes.

Visa Rap en colaboración con Daddy Yankee mientras te acompañamos a tu escuela y a tu trabajo. Recuerda que estamos platicando sobre estos hábitos que puedes hacer, que podemos hacer, que sin darte cuenta están desgastando tus frenos muchísimo más de lo normal. Uno de esos hábitos es sobrecargar tu vehículo, llevar muchas cosas en tu maletero, a veces por si acaso, subir muchas maletas cuando viajas, también subir pasajeros de más. Incluso cuando tienes el tanque lleno, tu carro pesa mucho más y los frenos tienen que trabajar el doble, así que tienes que tener muchísimo cuidado con tener un aproximado en el peso de lo que está subiendo a tu carro. También conducir agresivamente por las calles de Mazatlán en la carretera. Ejemplo, arrancar y frenar constantemente. Jugar con tu carro. Eso, aunque te parezca algo súper increíble, que te parezca muy divertido, la verdad es que desgasta muy rápido los frenos de tu carro. Esperamos que estés tomando nota. Sigue muy pendiente de Radio Disney 93.1.

0: 7 de la mañana con 29 minutos. Familia, tenemos un despertador muy especial para un pequeño quien, bueno, ya no es tan pequeño porque el día de hoy está cumpliendo 13 años. Lionel, este despertador es para ti de tus personas favoritas. Disfrútalo.
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3: Feliz cumpleaños, mi amor. Feliz cumpleaños número 13. Bienvenido a la adolescencia oficialmente. Que este nuevo capítulo esté lleno de aventuras, aprendizaje, mucha alegría. Estoy increíblemente orgulloso de ti, de tu inteligencia, de tu amabilidad, de lo divertido que eres. Te deseo lo mejor, que tengas un gran cumpleaños, que lo disfrutes. Te amo mucho.
4: Hola, Lionel. Este año cumples 13 añotes, muchísimas felicidades, mi amor. Esta es una nueva etapa de tu vida. Espero que la disfrutes y te diviertas mucho y la goces. Te deseo todo lo mejor hoy y siempre. Te ama tu mamá. Besitos, mi amor. Feliz cumpleaños.
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0: Daniel, bienvenido a la adolescencia. Muchísimas, muchísimas felicidades. Estamos muy seguros de que esta nueva vuelta al sol te va a dar muchas experiencias nuevas, nuevas aventuras, nuevos conocimientos, pero sobre todo es muy importante que todo eso tan especial que se viene para ti lo disfrutes con tus personas favoritas, con tus papás, tu familia, tus amigos. Recuerda que a los 13 años van a comenzar muchísimos cambios, pero no tengas miedo a esos cambios, porque todos esos cambios van a ser para muy bien para ti. Y recuerda algo muy importante: disfruta demasiado de esta nueva etapa en tu vida. No tengas prisa por crecer tan rápido, no quieras adelantar muchísimas cosas. Vive cada día como lo tienes que vivir cada día, con mucha aventura, con mucha alegría y con demasiada emoción. ¡Feliz cumpleaños, Leonel!
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7:38, familia de Radio Disney. Este mes de mayo es un mes muy especial porque en Radio Disney 93.1, mamá, tú eres nuestra magia y nuestra inspiración. Por eso queremos que consientas demasiado a tu mamá. ¿Y qué crees? 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

Saluditos para Aileen, quien ya va rumbo a su escuela. Aileen, que tengas un increíble, increíble martes, que la pases súper bien y que aprendas demasiadas cosas el día de hoy. Cuando llegues a tu casa de tu escuela, seguro va a estar tu mamá esperándote con todo ese amor que te tiene para que recargues todas las energías. Pero hoy encárgate de concentrarte, de aprender muchísimo y sobre todo compartir con tus compañeros. Gracias por dejarnos acompañarte a tu escuela. 7:48 y mientras ustedes van a su escuela, mientras van a su trabajo, mientras acompañemos a nuestros amigos de las escuderías, estábamos hablando de esos hábitos que hacen que tus frenos del tu carro se desgasten mucho más rápido. Entonces, ¿qué tienes que hacer para que eso no suceda? Mira, primero que nada, tienes que anticipar tus frenadas. Tienes que mirar hacia adelante y de esta manera estar muy, muy pendiente de lo que está ocurriendo en tu camino. También es muy importante que mantengas una distancia prudente entre los carros que están adelante de ti para que de esta manera no tengas que frenar bruscamente en cualquier momento. También es muy importante que utilices el freno motor mientras tu carro va en un descenso. Y también es súper importante que revises el grosor de tus pastillas cada 10,000 kilómetros. O de esta manera también puede ocurrir cuando notes que el pedal se siente muy diferente. Todas estas cosas te van a ayudar demasiado a evitar accidentes y también a no gastar muchísimo dinero en los frenos de tu carro. Muchísimas gracias por dejarnos acompañarte en esta mañana en Radio Disney 93.1. Te acompañamos a tu destino con lo mejor de la música.

0: amigos, tenemos un despertador más. Este es para Iki, quien el día de hoy tiene algo muy, muy, muy importante que hacer. Este despertador es de parte de sus papás.
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3: Hola, hijo, queremos que sepas que estamos muy felices por tus logros y ser finalista en el Championship de Spelling Bee.
4: Queremos desearte mucha suerte, tanto tu hermana como nosotros, tus papás, y recuerda que lo más importante es divertirse. Muchísimo éxito, mi amor. Felicidades.
3: Te queremos mucho, hijo.

0: Muchísimo éxito en tu Spelling Bee. La verdad, estamos muy, muy seguros que lo vas a hacer súper bien. Tanto tu mamá, tu papá, tu hermana están apoyándote en este proceso tan increíble. Pero sí, como dicen tus papás, recuerda que lo que importa es divertirse, disfrutar muchísimo de este proceso. Y vas a ver que va a ser un logro súper increíble. Pero el primer logro de muchísimos más. Así que esfuérzate demasiado y darlo absolutamente todo en tu concurso de Spelling Bee.
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8:03 y aún estás a tiempo de dedicar esos despertadores a tus personas especiales. Ya sea que están de cumpleaños el día de hoy, que tienen un logro muy reciente, alguna entrega de proyecto, quieres dejar un despertador para lo que resta de esta semana, puedes hacerlo a través de tu conexión 669-4540-931. Tienes que dejarnos una nota de voz con ese mensaje tan especial, sea el motivo que quieras festejar con Radio Disney 93.1, y recuerda escribirnos el nombre de la persona a la que vamos a despertar, la hora en la que quieres que pase tu despertador y la canción que le vamos a dedicar. De esa manera, tu persona favorita estará comenzando el día de la mejor manera. Quédate muy pendiente durante esta hora porque tenemos una invitación muy importante para todos los niños y niñas y vamos a seguir platicando sobre el desgaste de tus frenos. Pero ahora te vamos a contar cuánto cuesta hacer este servicio y cuáles son los tipos de servicio que hay.

Familia, buenas noticias. México Canta 2025 reunió más de 15.000 solicitudes, acumuló 11 millones de visualizaciones en medios públicos y plataformas digitales. Además, el gobierno anunció que ya está abierto el registro para la edición 2026. 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

8 de la mañana con 15 minutos. 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

Mr. Electric Blue en el despertador de Radio Disney. Perfecto, porque estábamos hablando sobre cuánto cuesta cambiar tus frenos. Primero que nada, familia de Radio Disney, recuerden que los precios pueden variar mucho según el modelo de tu carro, la marca de los repuestos, ya sea que quieres un repuesto original, premium o incluso genéricos. También depende muchísimo la ciudad en la que te encuentres, en el estado en el que te encuentres, pero aproximadamente, si tú solamente quieres el cambio de pastillas de tu freno delanteros, este servicio generalmente ronda entre los 1,200 y los 2,500 pesos, incluyendo la mano de obra. Y bueno, si tú quieres hacer el cambio de pastillas traseras, suelen salir un poco más baratas. En cambio, si tú quieres el servicio de pastillas más la rectificación o cambio de discos, el presupuesto va a subir un poco más, porque el combo completo del paquete delantero puede estar entre los 2,500 pesos hasta los 5,000 pesos aproximadamente. ¿Alguna vez te ha sucedido? Cuéntanos a través de tu conexión 669-4540-931.

8:29, familia de Radio Disney, además del servicio de cambio de pastillas y cambio de discos para tus frenos, existen servicios adicionales como el purgado de líquido de frenos. También está la revisión completa del sistema de frenos de tus carros, que este generalmente puede salir gratis o es con un bajo presupuesto. Y también existe el cambio de calipers o servofreno.

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8:39. Tenemos saludos para Jos y también para Esme, quienes ya se están reportando a través de Tu Conexión. Gracias por dejarnos acompañarlos en este martes. Esme también nos tiene un dato curioso. Por acá nos cuenta que su mecánico siempre le ha recomendado rectificar los discos al cambiar las balatas. Dice que eso ayuda a que quede súper bien el servicio. Nos cuenta Esme también que una vez fue con un diferente mecánico, no le rectificó y batalló muchísimo al estar frenando. Y también batalló pues mucho con este servicio. Nos dice que la nueva balata se moldea al disco con la mella de la balata anterior. ¡Wow! Increíble dato curioso, Esme, que de verdad no lo teníamos en cuenta. Simplemente hay veces que pensamos como en los servicios por fuera, no llegamos o escarbamos un poquito más, sino que siempre es muy importante que cuando llegues con tu mecánico le hagas todas las preguntas sobre las dudas que tienes al respecto del servicio que se va a realizar en tu carro. Algunas otras recomendaciones antes de pagar este servicio o cuando estés haciendo el presupuesto es que no elijas siempre lo barato, porque las pastillas muy económicas se van a desgastar más rápido e incluso pueden generar más ruido o menos frenado. También es súper importante que con el mecánico que vayas a asistir preguntes si te van a incluir garantía, porque hay algunos talleres que te dan entre 6 meses, incluso un año o hasta cierta cantidad de kilómetros recorridos para la garantía. También es súper importante que compares al menos 2 o 3 presupuestos. Recuerda que hay algunos talleres que ofrecen frenos completos con descuento y ahí puedes hacer todo el servicio completo y te vas a estar quitando algunos problemas de encima. Recuerda que los buenos frenos no son un gasto, sino que es una inversión muy importante para mantener tu seguridad, también la de tu familia y muchísimo más cuando trabajas en las plataformas de movimiento, estas plataformas de conductores. Gracias por dejarnos acompañarte con este consejo del día. Sigue disfrutando Radio Disney 93.1.

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Sideways de Charlie Puth en Radio Disney 93.1 para comenzar las 9 de la mañana. Esta hora es increíble porque tenemos que hablar de nuestros animalijos. Amigos, ¿ustedes qué opinan? ¿Es bueno que tu mascota duerma contigo en tu cama? ¿O tú eres del team de las personas que duermen con sus animalitos? ¿O prefieres que tus mascotas tengan su propio espacio? Cuéntanos cuáles son tus experiencias, platícanos a través de tu conexión 669-4540-931. La verdad es que hay muchos beneficios de dormir con tu mascota, pero hay muchísimas más razones por las cuales tu mascota tiene que tener su espacio. Y para poder aprender de todo esto tienes que quedarte muy muy pendiente de tu radio, así que sube el volumen. Disfruta lo mejor de la música en compañía de Radio Disney 93.1.

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9:16, te acompañamos en el despertador de Radio Disney. Familia, ¿es bueno que tu mascota duerma en tu cama? Cuéntanos, ¿tú qué prefieres, dormir con tu mascota o que tenga su propio espacio? Puedes platicarnos a través de tu conexión 669-4540-931. Como dato curioso, más del 60-70% de los dueños de perros y gatos en Latinoamérica sí los dejan subirse a sus camas, sí los dejan dormir con los humanos. Esto tiene muchos beneficios para ambos. Por ejemplo, dormir con tu mascota fortalece demasiado ese vínculo emocional, libera oxitocina y también reduce el estrés, tanto en ti como en tu mascota. Para muchos perros y gatos, dormir con sus dueños, especialmente los más apegados o que han tenido traumas con sus pasados dueños, sentir el olor y la presencia de su humano les da una gran sensación de seguridad y de mucha calma, lo que los permite dormir profundamente. A veces tomar una siesta con tus mascotas está súper bien, pero dormir, que ellos duerman todos los días en tu cama, puede darle sus contras, y de eso te vamos a platicar en unos minutos en Radio Disney 93.1.

Amigos, tenemos saludos para Kiko, también tenemos saludos para Iván el Apá y para Jos, quienes están reportando a través de Tu Conexión. Y aprovechando que ya tienes Tu Conexión a la mano, mándanos un mensaje para que solicites tu R de Paz. Tú también puedes hacerlo a través del 669-4540-931. Tener tu R de Paz no te va a hacer demorar ni 10 minutos. Solamente mándanos un mensaje en este momento solicitando tu R de Paz. Te vamos a enviar una liga de acceso, vas a entrar, vas a llenar un formulario y en unos minutos vas a tener tu R de Paz en tu correo electrónico listo para ser parte de la familia de Radio Disney, también para participar en nuestras dinámicas y vivir experiencias súper increíbles con tu radio. Así que solicítalo. Estamos hablando durante esta hora sobre nuestros mascotas, de nuestros animalijos. Jos nos cuenta que su gato Lucas no le gusta dormir en su cama, que él prefiere dormir en su cama, en la cama de él, en la parte de sus pies o a la altura de su estómago. ¿Qué te parece? La verdad es que los gatos tienen más esta apertura de poder dormir en el lugar en el que ellos quieran. Por ejemplo, pueden dormir en tu cama, podrían dormir incluso en repisas, y ellos son muy cómodos. En cualquier lugar en el que ellos caigan rendidos, ahí se van a quedar. Pero, ¿qué es lo mejor para tu mascota? Pues les contamos que los expertos en comportamiento animal coinciden que es muchísimo mejor que tu mascota, ya sea perro o gato, tengan su propio espacio. ¿Por qué? Te cuento. Tener el propio espacio de tu mascota les va a ayudar muchísimo a desarrollar una independencia emocional. Perros y gatos que siempre duermen con sus dueños pueden sufrir ansiedad cuando tú te vas de casa, cuando vas al trabajo, cuando sales de viaje, e incluso no se quieren quedar en alguna guardería o con la persona que los va a cuidar cuando tú estás fuera. Incluso que tus mascotas tengan su propio espacio los ayuda muchísimo a mejorar su calidad de sueño, porque muchos animales duermen mejor en su propia cama, sin interrupciones cuando tú te mueves o cuando cambias de posición o incluso cuando te levantas en la mañana. Los dejas descansar muchísimo más, además de que previene problemas de comportamiento, y esto muchísimo más en perros, porque dormir en la cama del líder de la manada, o sea tú, puede generar una confusión de jerarquía, lo que va a provocar que tu perro se vuelva más posesivo y protector de la cama, porque él va a estar pensando que es su propio espacio, pero no, en realidad van a estar compartiendo este espacio. Cuéntanos, ¿tú qué prefieres? ¿Dormir con tu mascota o que tenga su propio espacio?

0: Tenemos a nuestro amigo Saúl Octavio con un despertador muy especial para Luis, quien está cumpliendo años el día de hoy.
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3: Buen día, David Ney. Soy Saúl Octavio Cruz Valdés. El día de hoy quiero programar este despertador para un gran amigo, Luis Ricardo Medina, quien está de cumpleaños. Pásale increíble, Ricardo. Te deseo lo mejor del mundo mundial. Saludos.

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0: Familia, tenemos a Iván El Apa en tu conexión. Cuéntanos, ¿tú duermes con tu mascota o prefieres que tenga su espacio?
1: Hola a todos, yo tengo un gato que se llama Peter Parker Justin Bieber. Yo prefiero dormir solo y él también, porque me rasguña. Las pocas veces que ha dormido conmigo, lo aplasto porque me muevo mucho y se enoja y me pega un mordidón de aquellos y se va a enojar. Saludos,
0: apa, muchísimas gracias. Totalmente, lo mejor es que nuestras mascotas duerman en sus propios espacios. Lo primordial es que tú le des una cama excelente, un lugar excelente, un espacio en la cama, en la casa, para que tu mascota pueda dormir de una manera muy cómoda. Pero también puede ser un lugar muy seguro cerca de ti, puede dormir incluso en tu misma habitación y de esa manera tu mascota va a sentir que está junto a ti, que está en tu espacio, pero no van a estar compartiendo este espacio que sería la cama. Pero si tú decides que tu mascota duerma contigo, es muy importante que establezcas reglas muy importantes. Por ejemplo, bañarla y cepillarla frecuentemente, ya sea tu perro o tu gato. También tienes que utilizar protectores de colchón y también es muy importante que establezcas límites claros con tu mascota. Si gruñe o si ocupa todo el espacio, tienes que corregir a tu mascota con muchísimo cariño. Muchísimas gracias por dejarnos acompañarte en el despertador de Radio Disney. Sigue disfrutando lo mejor de la música.

0: 9:48, amigos. 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

0: 9 de la mañana con 54 minutos. Es momento de cerrar el despertador de Radio Disney. Pero tú sigue disfrutando de este increíble martes en compañía del 93.1 de tu radio. Sí, eso sí, si tú quieres agendar un despertador para tu persona favorita para el día de mañana, puedes hacerlo a través de tu conexión 669-4540-931. Déjanos una nota de voz con ese mensaje tan especial y en un mensaje escrito ponnos el nombre de la persona a la que vamos a despertar, la hora en la que quieres que pase tu despertador y la canción que le vamos a dedicar a esa persona tan especial para ti. Así que deja ese despertador para tu persona favorita y sobre todo sigue disfrutando de este día con Radio Disney.
1: El despertador de tu radio se desconecta por el día de hoy, pero ya puedes programar el siguiente desde este momento y hasta las 12 del día en tu conexión.
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10: Son las 10.
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13: Oye, ¿me pudieras poner la canción de Taylor Swift? Muchas gracias y que tengas un bonito día.

10 de la mañana con 3 minutos y te saluda Caro en Radio Disney 93.1. Recuerda que puedes reportarte a través de tu conexión 669-4540-93.1 y sobre todo quédate muy pendiente durante esta hora porque tenemos lo mejor de la música. Tenemos a Ed Sheeran, a Lady Gaga, Tate McRae y muchísimos artistas más. Pero también queremos platicarte de algo súper interesante, porque seguimos en estas recomendaciones para que comiences o sigas haciendo ejercicio y te mantengas saludable y tu cuerpo esté en movimiento y de esta manera te sientas y te veas muchísimo mejor. El día de hoy tenemos que hablar sobre el gimnasio. La verdad es que ir al gimnasio no es algo obligatorio y no es la única opción de hacer ejercicio, pero tiene beneficios que seguro te van a agradar para que comiences a hacer ejercicio y comiences a moverte ya en este momento.

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familia de Radio Disney, hacer ejercicio es algo muy importante para que nos sintamos y nos veamos bien. Si estás en esa búsqueda de una actividad que te favorezca, que te ayude y que te motive todos los días a mover tu cuerpo, bueno, hoy te tenemos que contar sobre ir al gimnasio. Tienes sus buenas razones para poder hacer esta disciplina. Primero que nada, te vas a sentir más fuerte. De esa manera te vas a permitir poder hacer otras cosas. Incluso te vas a sentir con mucha más energía. Eso sí, vas a dormir como un bebé y más vas a sentir vas a tener este sentimiento de dormir muchísimo mejor tus primeras sesiones, porque de esta manera seguro vas a estar un poco más cansado y vas a necesitar recobrar todas tus energías para seguir tus rutinas. Además de esto, te ayuda demasiado con tu salud cardiovascular. También te ayuda a controlar el azúcar, fortalece tus huesos, reduce el estrés y además de que te ayuda demasiado con tu metabolismo. Y además de este asunto de salud, el gimnasio es una disciplina pura, porque cuando haces gimnasio no lo haces lo haces simplemente por el hecho de querer mover tu cuerpo. Por ejemplo, vas a ir un día, vas a ir al otro día y de esta manera te vas a sentir más motivado a seguir haciendo ejercicio. Y toda esa motivación, toda esa disciplina, se pasa a otras cosas de tu vida, como por ejemplo el trabajo, querer ver a tu familia, y te vas a hacer más constante. Además de que te ayuda con tu disciplina, te ayuda con tu salud, claro, amigos de Radio Disney, se van a sentir y se van a ver muchísimo, muchísimo mejor, y esto te va a dar muchas ganas de poder probar algunas otras disciplinas. Cuéntanos, ¿tú eres Team Gimnasio? Repórtate a través de tu conexión 669-4540-931.

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10:30 AM, amigos, ya les platicamos de algunos beneficios sobre asistir al gimnasio. Pero si tú sientes que el gimnasio no es tu disciplina perfecta para hacer ejercicio, la verdad es que es algo muy válido, porque si te obligas a ir al gimnasio todos los días, probablemente es que esta disciplina la dejes al mes o a los dos meses, y eso te haga dar un sentimiento de mucha, mucha culpa. Incluso recuerda que todos los martes platicamos de formas diferentes de mover tu cuerpo o de hacer ejercicio. Incluso puedes buscar otras cosas como bailar, también puedes jugar fútbol, puedes nadar en la playa, puedes aprovechar ese espacio increíble que tienes aquí en Mazatlán. Incluso puedes salir a caminar por el malecón, por alguna avenida que esté en tu casa o incluso por algún parque, porque hay muchísimas opciones para hacer ejercicio. Lo que importa es que te sientas cómodo con la disciplina que elijas, y también importa demasiado que seas muy constante para que de esta manera tu cuerpo a mediano, a corto plazo se sienta muchísimo, muchísimo mejor.

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10 de la mañana con 50 minutos. Entonces, familia de Radio Disney, si ustedes se sintieron motivados para inscribirse al gimnasio, es muy importante que lo hagas porque es algo que te motiva, es algo que te gusta, es algo que te va a ayudar muchísimo a mover tu cuerpo. Recuerda que puedes hacerlo de una manera equilibrada. Puedes asistir al gimnasio 3 o 4 veces por la semana y de esa manera ya vas a estar marcando una diferencia totalmente en estar moviendo tu cuerpo y estar en movimiento. Recuerda que el gimnasio no es magia, sino que es una herramienta y tienes que hacerlo de una manera constante y de una manera balanceada. Tienes que dormir bien, tienes que comer bien y tienes que hacer los ejercicios que tengas que hacer de una manera adecuada. Claro que siempre los tienes que hacer tratando de no lastimarte o de no poner en peligro y en riesgo tu cuerpo. Así que sigue disfrutando de este día en Radio Disney 93.1. Gracias por dejarnos acompañarte en esta mañana.

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0: 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Son las 11.
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0: 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Son las 12.
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0: Hola, hola, familia de Radio Disney. Buenas tardes. Los saluda Caro en el 93.1 de tu radio. Es momento de que te hagas presente a través de tu conexión 669-4540-931 y sobre todo que en este martes 12 de mayo nos dejes acompañarte con tus canciones, tus artistas favoritos, lo mejor de la música y claro que varias invitaciones para todos ustedes. Además de que en esta hora queremos invitarte a que nos ayudes. Abrimos hilo. Platícanos de esas cosas que en tu mente parecían una súper increíble idea, pero al final terminaron siendo algo terrible y que dijiste, esto no lo vuelvo a hacer. Por ejemplo, algo que parecía una muy muy buena idea y terminó siendo algo súper terrible fue cortarme el fleco sola. ¿Te llegó a suceder? Tienes que contarnos a través de tu conexión. Repórtate ya al 669-4540-931.
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New Religion de Bebe Rexha en Radio Disney 93.1. Por acá en tu conexión ya se están haciendo presentes. Ya llegó Alfredo, ya llegó Francisco, también llegó Gerardo e Isaac se hace presente. Tú también, repórtate a través de tu conexión 669-4540-931. Por cierto, Marcela nos está ayudando a abrir hilo en esta tarde. Dice que algo que le pareció súper buena idea fue pedirle el favor a una amiga que le pintara el cabello de violeta. Esta acción, sin decolorar el cabello, y como resultado, su cabello quedó rojo. Marcela, son cosas que nos pasan al menos una vez en la vida. De verdad que son cosas que nos hacen ser más fuertes, nos hacen tomar buenas decisiones de esta manera. Para la próxima que quieras un cambio de looks, vas a saber que tienes que ir con un profesional que te decolore, que te dé productos buenos para tu cabello y que de esta manera no termines con el cabello quemado. Es muy, muy, muy importante tomar como que esas pequeñas cosas que algunas veces no vemos, como por ejemplo pintarnos el cabello de algún color, pero en realidad sea un proceso súper largo y en realidad necesitas ayuda de un profesional. Ayúdanos a abrir hilo en esta tarde. Cosas que parecían buena idea hasta que salieron algo terrible.

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0: 12 del mediodía con 22 minutos. Por acá ya se están reportando a través de Tu Conexión y ya se están haciendo presentes en Tu Conexión. Por ejemplo, Efren ya nos dijo que está presente y está escuchando Radio Disney. También tenemos por acá a Tita Lupita. Hola.
1: Hola, Carito. Buenas tardes. La Tita Lupita reportándose.
0: Excelente, muchísimas gracias por dejarnos acompañarte, Tita. Y Esme también se hace presente y nos ayuda a abrir hilo. Nos cuenta que ella cree que la mayoría de las personas nos hemos tusado o nos hemos cortado el cabello de más. Y al querer componerlo, lo dejamos peor. Nos cuenta que eso le pasó a ella como a los 10 años y que su copete le quedó para arriba. ¿Sí? Totalmente, son cosas que nos suceden y más cuando somos niños. Esto llega a ocurrir cuando estás entre los 6 y los 10 años, cuando estás descubriendo un mundo entero y quieres hacer un millón de actividades y un millón de cosas por ti mismo. Pero de esta manera te das cuenta que tienes que decirle a tu mamá que quieres un cambio de look, te das cuenta que tienes que confiar en tu mamá y decirle de que, oye, es que... Mira, me corté el cabello, me lo dejé súper mal, me lo dejé súper corto y ni modo. Tenemos que aprender de las consecuencias de las cosas que creemos que parecen algo súper increíble, pero terminan siendo algo terrible.

hazte presente en Radio Disney 93.1. Ya te puedes reportar a través del 669-4540-931 y de paso, abre hilo con nosotros. Estamos platicando sobre esas cosas que parecen una buena idea hasta que salieron algo súper terrible. Uno de esos ejemplos es contestar un mensaje a una persona que no debías contestarle el mensaje para nada. Puede ser a un exnovio, una exnovia o incluso a una amistad con la que ya no frecuentas para nada. Eso te hace darte cuenta de que ya no perteneces a ese lugar o incluso te puedes dar cuenta de que a lo mejor extrañabas demasiado a esa persona. Repórtate a través del 669-4540-931 y de paso, si todavía no eres parte de la familia de Radio Disney, puedes solicitar tu R de Paz. ¿Para qué funciona? Pues mira, te va a ayudar a ser parte de la familia de Radio Disney. 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

0: abrimos hilo en Radio Disney 93.1. Cuéntanos de esas cosas que parecían una increíble idea hasta que salieron algo terrible. Por acá escuchamos a Jera. Hola.
1: Hola, ¿qué tal, Caro? ¿Cómo estás? Buenas tardes. Qué hermosa sorpresa escucharte a esta hora. Fíjate que hace tiempo mi abuelo paterno tenía un pequeño ranchito y pues él se ocupaba de la gran mayoría de las reparaciones que se hacían ahí. Entonces de repente a mí me tomaban ayudando.

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1: Ah, se quedó muy inestable, bailaba un poquito el lavadero, entonces había necesidad de la ropa irla a lavar al río. Entonces, no fue tan buena idea. Saludos.
2: Saludos, Gera, qué buena historia. Eso te dejó un muy buen aprendizaje. Primero, pues que en ese momento no eras albañil, pero bueno, oye, dejaste algo súper positivo que fue el lavadero en la casa de tu tía, y qué increíble, además de que esta anécdota te quedó para contarla el día de hoy aquí en Radio Disney 93.1 y seguro la cuentas en algunas reuniones. La verdad es que hay veces que de nuestras ideas que parecen algo increíble, pero que terminan siendo algo terrible, la verdad es que nos va a quedar un aprendizaje súper, súper importante y una muy buena historia que contar. Pero, oye, tienes que tener mucho cuidado, sobre todo en no poner en riesgo tu integridad ni a las demás personas. Muchas gracias por dejarnos acompañarte en la tarde de este martes. Sigue disfrutando lo mejor de la música en Radio Disney.

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Cali Uchis en Radio Disney 93.1 para comenzar la una de la tarde. Familia, el día de hoy se lleva a cabo el primer partido de básquetbol de Venados versus Toros y esto se va a vivir en el Lobo Dome. Y tú puedes asistir a este increíble partido. 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Te esperamos en fraccionamiento Lomas de Mazatlán, en Paseo Lomas de Mazatlán 239. Solamente llega con tu R de paz y listo, tú vas a estar disfrutando del básquetbol del día de hoy. Además de que durante esta hora te queremos preguntar, ¿tú qué harías? Te hacen decidir. ¿Qué prefieres? ¿Vivir una experiencia súper inolvidable? ¿Unas vacaciones? ¿O prefieres mejorar tu casa o reparar algo de tu carro? Cuéntanos a través de tu conexión 669-4540-931. En Radio Disney te acompañamos con lo mejor de la música en este martes 12 de mayo.

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Pan Bichao suena como que ya estás planeando tu maleta como para irte de vacaciones. En esta tarde te preguntamos, ¿tú querías, si te hacen elegir entre estas dos opciones, preferirías irte de vacaciones a vivir una experiencia súper inolvidable o preferirías arreglar algo de tu casa, algo de tu carro? Si les soy sincera, familia de Radio Disney, yo preferiría irme de vacaciones totalmente. Sí, pero necesitamos que ustedes también nos cuenten. ¿Tú qué harías de si te dieran a elegir entre vivir una experiencia súper inolvidable, unas vacaciones, o prefieres arreglar algo de tu casa o algo de tu carro? Cuéntanos a través de tu conexión 669-4540-931. Por acá Marce nos dice que ella quisiera vivir una experiencia súper inolvidable, o sea que ella quisiera vivir unas vacaciones de ensueño. Muy, muy buena elección, pero claro que va a depender de qué es lo que otra persona prefiere, porque va a depender obviamente de sus necesidades. Aquí la opción de las vacaciones es de que vas a generar una experiencia increíble, vas a generar recuerdos, te vas a desconectar completamente y vas a recuperar tu energía, justamente para regresar en alguna semana, después de un fin de semana, y seguir dándolo todo en tus responsabilidades, en tu trabajo, con tu familia. Además de que las vacaciones te dan una felicidad inmediata, y claro que vas a tener historias y anécdotas para contar. Pero ¿tú qué harías si te dan a elegir entre estas dos opciones? ¿Prefieres vivir una experiencia inolvidable, unas vacaciones, o prefieres arreglar algo de tu casa, algo de tu trabajo? Cuéntanos a través de tu conexión 669-4540-931.

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1:29. 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

1:38 PM. ¿Tú qué harías si te hacen elegir? ¿Prefieres vivir una experiencia súper inolvidable, o sea, unas vacaciones? ¿O prefieres mejorar algo en tu casa o reparar algo de tu carro? Cuéntanos a través de tu conexión 669-4540-931. Por acá Nancy nos escribe que si ella elegiría entre unas vacaciones y arreglar algo que esté fallando en su casa, nos cuenta que prefiere impermeabilizar y arreglar todo lo que esté fallando para que de esta manera ella pueda vivir unas buenas vacaciones de verano en el puerto de Mazatlán. ¿Qué te parece? 2 en 1, no hay como vivir unas vacaciones en tu ciudad. La verdad es que es muy, muy buena idea. ¿Pero tú qué elegirías? ¿Tú qué harías? ¿Prefieres vivir una experiencia súper inolvidable, o sea, unas vacaciones? ¿O prefieres mejorar y reparar algo de tu casa o de tu carro? Cuéntanos en tu conexión.

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0: 2:02 y te acompaña Caro en Radio Disney 93.1. Llegamos a las 2 de la tarde, lo que significa que comienza la Hora Gourmet. Familia de Radio Disney, en esta hora tenemos un invitado súper, súper especial que nos está acompañando en cabina el día de hoy. Genaro Valdovinos, gerente general de Italianis Mazatlán y Culiacán, nos está acompañando en esta tarde en la Hora Gourmet porque tenemos tantas cosas que platicar. Tenemos que contarles sobre el concepto, tenemos que contarles sobre los desayunos, paquetes súper increíbles, además de este regalo que tenemos tan especial en Radio Disney 93.1 para todas las mamás en el mes de mayo. Genaro, bienvenido a la Hora Gourmet en Radio Disney. ¿Cómo estás?
1: Muchísimas gracias, buenas tardes, muy bien aquí, muy contento de estar con ustedes. Pues como tú dices, para platicar acerca de lo que es Italianis, que la gente conozca más de lo que tenemos para ofrecerles, ¿no?
0: Claro, necesitamos saber un poco del concepto que están manejando en este momento en Italianis, porque hay muchas personas que, claro, lo ven a la vista y dicen, ese lugar se ve increíble, se ve muy elegante, pero sabemos que también es algo como muy familiar, algo muy íntimo también puede ser, porque tienen un concepto increíble, ¿verdad?
1: Es un concepto nuevo que se llama el concepto Piccolo Gigante. Es una nueva manera que la marca está manejando Italianis. Es más fresco, es más actualizado, es más moderno. Es música, ambiente diferente a lo que son los restaurantes tradicionales de Italianis. Uh-huh. Ya ahorita se está enfocando más en que sea más de gusto general, no de un cierto grupo de personas, que anteriormente era como que muy de señores, de mamás, de familias. Ahora es para todas las edades. Tú entras y sientes un ambiente fresco, diferente.
0: Sí.
1: Los jóvenes se identifican mucho, la música es distinta. Aparte, tenemos una nueva presencia que es lo que lleva más la atención al entrar, que es el horno. Okay. El horno es el protagonista número uno del restaurante, el horno de piedra, horno artesanal, donde salen las pizzas deliciosas de Italianis. Entonces, nosotros somos la primera tienda franquicia que está manejando a nivel nacional todo el concepto de lo que es el Piccolo Gigante.
0: Excelente. Entonces, familia de Radio Disney, ya saben, es momento de organizar esa salida con su familia, incluso con sus amigos, con sus compañeros de trabajo a Italianis. Ya los están esperando en Isla 3 City Center, así que quédense muy, muy pendientes porque Genaro va a estar con nosotros durante toda la Hora Gourmet. Además, lo que les vamos a comentar, les vamos a platicar cómo pueden participar para que su mamá se gane una riquísima cena en Italianis en Isla 3 City Center. Y de paso, repórtate a través de tu conexión 669-4540-931 y cuéntanos cuál es tu pizza favorita de Italianis. Genaro, ¿cuál es la tuya?
1: Híjole.
0: Es que hay tantas.
1: Hay muchas nuevas, ¿no? Muchas nuevas creaciones que entraron en este nuevo menú, pero yo me quedo con la pizza clásica. La pizza clásica es de toda la vida.
0: Totalmente.
1: La pizza clásica es salchicha italiana, es queso gorgonzola, es pimiento rojo y verde. Es de mis favoritas porque pues es de toda la vida, ¿no?
0: Claro que sí.
1: Aunque hay muchas nuevas
0: que hay que ir a probar.
1: Las pruebas y dices, no, están muy, muy buenas.
0: Súper bien, muchísimas gracias, Genaro. Entonces, familia, los acompañamos durante la Hora Gourmet aquí en Radio Disney 93.1.

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0: Te acompañamos en La Hora Gourmet en Radio Disney 93.1. Queremos que nos cuentes a través de tu conexión 669-4540-931 cuál es tu pizza favorita de Italianis. Por acá en tu conexión se reportó Roberto y nos cuenta que su pizza favorita de Italianis es la pizza clásica y la de pollo crocante, que están geniales. Genaro, ¿tú apruebas esta participación?
1: Sí, el pollo crocante es una delicia.
0: Totalmente.
1: El pollo crocante es una delicia. Aparte, también tenemos ahorita 4 pizzas especiales de temporada.
0: Ok.
1: Que una de ellas es la pizza Dolce Diabolo, que lleva camarones con chile jalapeño.
0: Wow.
1: Está deliciosa. La otra es la pizza de picata, que lleva pollo como capeado, en la parte de encima, trocitos de pollo capeado, con jitomate cherry, aceitunas negras, champiñones. Está también deliciosa. Son de las pizzas que están de novedad. También la pizza góndola de pollo y pepperoni. Es una pizza como en forma de góndola, que lleva pepperoni, lleva arúgula, lleva champiñones. Muy buena. Y la pizza bianco esmeralda. Esa pizza es una pizza de salsa de quesos con arúgula, prosciutto, que es jamón italiano, con taca de pesto de pistache y glaseado con el balsámico.
0: Wow.
1: Para que las aprovechen porque son por temporada, ¿no?
0: Claro.
1: Se van en unos meses, no se quedan siempre.
0: Ok, muy bien, entonces familia de Radio Disney, hay que ir tomando nota, vayan ya pensando, vayan tomando esa decisión.
1: ¿En cuál de ellas van a decidir?
0: ¿En cuál de esas en su próxima visita a Italianis? Pero además de las pizzas artesanales, esas especialidades que tienen paquetes exclusivos, ¿verdad?
1: Sí, hay un paquete que la verdad es muy desaprovechado porque la gente no lo conoce.
0: Ok,
1: y es importante que lo sepan. Hay un paquete que se llama Paradiso, que es todos los días a partir de la 1 de la tarde, de lunes a viernes. Llegas y consumes pasta, pizza y ensalada hasta que te llenes.
0: Ok.
1: O sea, puedes repetir. Pides una pizza, te la acabas, puedes pedir otra. Pides una ensalada, te la acabas, puedes pedir otra. Pides una pasta, te la acabas, puedes pedir otra. Y así sucesivamente hasta que digas, ya no puedo más. Ya, okay. ya me llené. $199 por persona.
0: Está súper bien. Solamente hay que llegar a Italianis en Isla 3 City Center.
1: Y preguntar por el paquete Paraíso.
0: ¡Wow! Muy fácil, muy sencillo para comer riquísimo. Y este paquete Paraíso está disponible de lunes a domingo.
1: De lunes a viernes.
0: De lunes a viernes.
1: A partir de la 1 de la tarde hasta el cierre del restaurante.
0: Ok.
1: No incluye bebidas, ¿no? Pero digo, o sea,
0: se compensa.
1: 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Las vidas oscilan entre 65 y 70 pesos, entonces. Con $280,
0: comes el plan.
1: Perfectamente bien.
0: Entonces, familia.
1: Ese es un paquete reducido para 10 personas, ¿no?
0: Sí.
1: Máximo de grupos de 10 personas.
0: Ok.
1: Está excelente, está excelente. Yo se lo recomiendo muchísimo.
0: Ya tomamos nota, familia Radio Disney. 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
0: 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Ya te contamos de algunas opciones nuevas que tienes que ir a probar, pero tú quédate muy, muy pendiente durante la hora gourmet aquí en Radio Disney 93.1. Recuerda que nos está acompañando Gerardo Valdovinos, gerente general de Mazatlán y Culiacán de Italianis.

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1: 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Mucha gente no sabe que tenemos desayunos a partir de las 8 de la mañana todos los días, de lunes a domingo. Y la realidad es que, independientemente de lo bueno que están los platillos, son platillos diferentes. No son platillos comunes.
0: Vale.
1: Son platillos que están adaptados a la cocina italiana, pero con el toque mexicano. ¿Sí? Entonces, y lo más importante, hay paquetes desde platillos desde 99 pesos. Bueno. 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O sea, Italianis pone platillos por temporada, uh-huh, y va innovando, los vuelve, saca y mete otros nuevos. Ahorita tenemos este, que es desde 99 pesos, es unos huevos revueltos con machaca, con un toquecito de carne cecina, con frijoles y un poco de aguacate. Están otros que se llaman los chilaquiles de frijol con huevo. Esos salen en 99 pesos también. 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Es una tortilla de huevo rellena de champiñones con hongo portobello, salsa boloñesa y queso mozzarella, servido sobre salsa boloñesa y con un queso parmesano y albahaca fresca en la parte de arriba.
0: Ese suena delicioso.
1: 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Entonces, para los grupos de familias, para los grupos de, no sé, compañeros de trabajo, las señoras que se reúnen por las mañanas.
0: Claro.
1: Esta es una excelente opción, desayunos en Italianis. 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
0: Entonces tienes un muy buen margen para ir a desayunar.
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0: Así que, familia de Radio Disney, habrá que visitar Italia.

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1: Sí.
2: No, no es como que, ah, todos los días voy a ver lo mismo. No, los colores, la combinación de colores que se hacen frente a la parte que nos toca ver del mar, de frente al restaurante, son increíbles todos los días.
1: Okay. Imagínate el atardecer, tu platillo favorito de italianis, tu pizza favorita, tu bebida favorita y esas personas que tanto quieres. Wow.
2: Y luego en un ambiente familiar, en un ambiente agradable, con una muy buena atención, porque si algo nos preocupa a nosotros como parte de, es que absolutamente todos nuestros huéspedes se vayan con una satisfacción y con una expectativa mayor de la que entraron.
1: Por supuesto.
2: Entonces eso es por lo que trabajamos todos los días. Y una parte importante de mencionar es que tanto en Culiacán como en Mazatlán,
1: okay,
2: en ambos restaurantes es la misma. Todos los italianos, por obviamente, tienen esa meta o esa función, a final de cuentas, de que todos los clientes se vayan totalmente satisfechos. Yo hablo específicamente ahorita de italianis, Mazatlán y Culiacán, pues porque yo soy el responsable. Sí. Y obviamente tengo
1: aquí
2: que...
1: Aquí estamos cerca.
2: Sí, sí. Obviamente tengo que resaltar el esfuerzo y el trabajo que todos mis compañeros hacen, ¿no? A final de cuentas.
1: Planazo visitar italianis.
2: Sí. Sí, la verdad que sí.
1: Así que prográmense, familia de Radio Disney, y claro que sigan disfrutando de esta hora gourmet.

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0: 2:43, nos seguimos antojando de italianis. Y justo con nosotros nos está acompañando Gerardo Valdovinos, gerente general de Mazatlán y Culiacán Italianis. Y por eso, familia de Radio Disney, queremos saber cuál es su pizza favorita de italianis. Tienen que contarnos en Tu Conexión 669-4540-931. Por acá se reportaron Brenin y nos cuenta que la mejor pizza de italianis es la Fra Diavolo. Y pasta fusilli.
1: Deliciosos los dos.
0: Deliciosos. Muchísimas gracias por reportarte, Brenin. Y seguimos platicando un poquito más sobre, además de los desayunos, además de las comidas, de las cenas, este espacio que tienen para los pequeños. Obviamente, a todas las personas que visiten italianis, los quieren consentir muchísimo.
1: Mira, tenemos nosotros, obviamente toda empresa se maneja por ciertos conceptos, ¿no? Nosotros tenemos conceptos o modelos que son replicables dentro del restaurante para poder ampliar la experiencia del huésped, obviamente mejorando cada vez, ¿no? Un modelo que tenemos nosotros que es el nuevo es el modelo al dente. Uh-huh. Al dente significa en su punto. Entonces, cuando tú pidas una pasta y digas quiero una pasta al dente, es que quieres una pasta en su punto. Entonces, replicar este modelo dentro del restaurante significa que todo debe estar en su momento, en su lugar, al punto. La limpieza del restaurante, la imagen del restaurante, la imagen de los vendedores, la imagen de las hostes, la limpieza del lugar en general, tus platillos, el tiempo de servir, la presentación de tus platillos, el sabor de tus platillos, toda la experiencia en general dentro del restaurante debe ser siempre al dente, siempre al punto. ¿Por qué? Porque esto garantiza que todo lo que está alrededor del huésped y lo perciba, lo va a percibir al 100%.
0: De una buena
1: calidad.
0: Sí.
1: Entonces, italianis es sinónimo de calidad. Entonces, es lo que nosotros tratamos de replicar en todos los restaurantes.
0: Y nos cuentas que también italianis es sinónimo de tradición.
1: Tradición de compartir. ¿Qué significa la tradición de compartir? La tradición de compartir significa, italianis tiene platillos normales, individuales, pero manejamos una parte que se llama platillos abundanza. Los platillos abundanza son platillos que son de más o menos rinden de 3 a 5 personas cada platillo. Y son tanto las pastas como el platillo de la casa, de la cocina, perdón, y ensaladas. Okay. ¿Y esto es para qué? Para que los platillos se pongan al centro de la mesa y de ahí compartan todos. Uh-huh. Esto hace que la interacción entre todos los que están en la mesa sea mayor. Que si cada quien pide su propio platillo, se concentra como que nada más en comer su platillo. Y se corta esa interacción o esa relación de estar conviviendo,
0: probar, sí,
1: ¿no? Y aparte tienes la oportunidad, como acabas de decir tú,
0: sí,
1: de probar más de un solo platillo.
0: Wow, entonces si yo voy, por ejemplo, con mi familia, que somos 5 personas.
1: Exactamente.
0: Podemos tener esta tradición
1: esta
0: de compartir.
1: De decir, ¿sabes qué? Me traes platillos abundanza. La tradición de Italia es tradición de compartir. Ponemos al centro, compartimos, y es mucho más padre todo. Oye, pásame la ensalada, oye, pásame el pollo, pásame la pasta, pásame
0: sí,
1: esto. O sea, estás interactuando, estás conviviendo.
0: Muy familiar.
1: Y no es como que tan nada más yo. Entonces, esa es parte muy importante de lo que es la marca de Italianis, la tradición de compartir.
0: ¿Y la tradición de compartir también es a partir de la 1:00 p.m?
1: No, la tradición de compartir es en todo momento.
0: ¿En el desayuno también?
1: O sea, en desayuno no se sirve en abundancia. O sea,
0: no.
1: No voy a servir unos huevos revueltos gigantes, ¿no? Pero puedes compartir igual. O sea, tú puedes decir, sabes que por menos en el centro yo lo comparto. Los platillos de abundancia sí son de comida a cena. Están en la carta a partir de la 1:00 p.m. hasta las 11 que cerramos, ¿no? Ahora es muy importante también mencionar los horarios.
0: Por favor. Horarios
1: que manejamos. Manejamos de lunes, de domingo a jueves. Abrimos a las 8:00 a.m, cerramos a las 11:00 p.m. Uh-huh. Y lo que es viernes y sábado, igual abrimos a las 8:00 a.m, cerramos 1 hora más tarde, a las 12:00 p.m.
0: Ok.
1: En Italianis Culiacán, el horario es igual. De 8:00 a.m. es la apertura. Cambia la hora de cierre. Por la cuestión ahorita que no está tan padre estar de noche en Culiacán, por lo que ya todos sabemos. El horario es hasta las 9:00 p.m. en fin de semana, de domingo a jueves. Y lo que es el viernes y el sábado se extiende 1 hora más, hasta las 10.
0: Oh, está súper bien.
1: Igual, o sea, hay margen de tiempo, ¿no? Pero sí, ya no se cierra tan tarde como antes. Antes sí cerramos a las 11:00 y 12:00. Pero ahorita nos redijimos un poquito. Esperemos en algún momento de este.
0: Claro.
1: De este largo trayecto llegar a un punto de retorno igual al que tenemos anterior, ¿no? Porque, hijo de su mecha, está complicadita la situación en Culiacán.
0: Sí.
1: Sin embargo, la verdad, gracias a nuestros clientes, ¿eh?
0: Claro.
1: Gracias a nuestros clientes italianos, independientemente de lo que sea, Culiacán sigue siendo referencia la gente sigue yendo, la gente sigue estando con nosotros.
0: Es que está riquísimo.
1: Pues sí, porque es garantía. O sea, todos saben que es garantía. Independientemente, aparte de eso, Italianis Culiacán ya tiene 23 años.
0: Oh.
1: Entonces, está aclientado al no se diga.
0: Claro.
1: Que es lo que pretendemos y lo queremos lograr aquí en Mazatlán. Que la gente nos empiece a identificar y vayan y se convenzan de que el restaurante es un restaurante que les ofrece absolutamente todo.
0: Por supuesto.
1: Y empezar a aclientarnos igual que en Culiacán. Sí. Eso es lo que deseamos.
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0: familia de Radio Disney, no queremos que la Hora Gourmet se termine, porque estuvo deliciosa, estuvo súper increíble. 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Ya los están esperando en Isla 3 City Center. Además de los desayunos, las pizzas italianas, además de los paquetes súper perfectos que tienen. 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
1: El Club Bambino.
0: Ay, sí, muy increíble también para todos los pequeños. ¿Qué mejor que cerrar una muy buena visita?
1: Con brocha de oro.
0: Con un postre riquísimo. ¡Ay, qué rico!
1: Es una de las cosas más buenas que tiene Italianis. O sea, los postres es una gran variedad. Hay capuchinos, hay café americano, hay digestivos, licores digestivos. Okay. También algo que no habíamos mencionado, hay vinos desde el inicio de tu llegada hasta el final, incluso con el vino. Con el postre, perdón, puedes acompañar con una buena copa de vino.
0: Oh.
1: Y manejamos bastante variedad de vinos, tanto mexicanos como italianos, ¿no?
0: Muy bien.
1: Los postres, digo, o sea, hay unos postres deliciosos. Está el tartufo, que es un mousse de chocolate, un pastelito de chocolate con mousse relleno de chocolate y de vainilla, en una salsa crema inglesa en la parte de abajo, delicioso. Está uno que es muy simbólico, que se llama Dolce Trio, que son tres pequeños postres de los más icónicos que tenemos, que es el tiramisú, que es lo que es la panna cotta y lo que es el budín de pan. Para que pruebes un poquito de todo. Está muy, muy, muy bueno. Tenemos también lo que es el francho, que es un pastel de chocolate con frambuesa. Semi amargo.
0: Suena súper bien.
1: Muy
0: y
1: bueno.
0: Si checas el menú de Italianis, lo puedes ver y se ve riquísimo.
1: Sí, y incluso puedes ingresar a la página de internet en Italianis y ahí puedes descargar el menú digital y ver todas las opciones que tenemos en cuanto a lo que son los todos, ¿no? Uh-huh. Desayunos, comidas, cenas, postres y los vinos.
0: Sí.
1: ¿Ok? Bueno, esto es todo en cuanto a lo que es el restaurante. La verdad es que tienes mucho donde escoger. Mucho, sí. mucho donde escoger. Yo quiero terminar esta, aparte de agradecerte obviamente la invitación.
0: Claro.
1: Quiero agradecerte el haber estado en Radio Disney con todos los que nos están escuchando y invitarlos obviamente para que vayan. Y una cosa muy importante que yo creo que es de recalcarse: siempre todo lo que se logra en un restaurante, a final de cuentas, no es por el gerente, no es por los encargados, es por las personas que están frente al restaurante y son todos los colaboradores. Entonces aquí es muy importante reconocer el esfuerzo y el valor que tienen esas personas que hacen que el éxito de los dos restaurantes sea el que es. Entonces yo quiero agradecerles obviamente a todos mis compañeros, tanto a mis gerentes, asistentes y todos los que están frente al restaurante, atrás del restaurante, la cocina, todos los que preparan los alimentos, o sea, todos somos una gran familia y un gran equipo. Y hay que agradecer y reconocer eso.
0: Claro, porque ellos se encargan de recibir a todas las personas.
1: Y de que la experiencia sea la que debe de ser, al final de cuentas. Todos somos un relojito y tenemos que ir bien embonados. Desde que está preparando, al que está sirviendo, al que está recibiendo, todos.
0: Ay, entonces, seguro visitar Italianis es como sentirte parte de una familia enorme.
1: Sí, la verdad sí. La verdad sí. Es muy padre. Y el ambiente también es, eso es muy importante. Tú cuando entras a un lugar, sientes ese ambiente.
0: Sí.
1: Si hay una buena relación de trabajo, un buen ambiente de trabajo, se siente. Si no, también se siente. Y yo creo que en Italianis es muy importante que todos tenemos una buena relación.
0: Familia, pues sí, ya tienen que ir el día de hoy, el día de mañana a desayunar. Incluso recuerden que ustedes pueden registrar a sus mamás para que participen y se ganen un riquísimo desayuno en Italianis en Isla 3 City Center. Lo que tienes que hacer es, en tu conexión, 669-4540-931, enviar tu R de paz. Y también tienes que contarnos en una nota de voz por qué quieres invitar a tu mamá a este riquísimo desayuno. Y ya estás participando.
1: Perfecto.
0: Muchísimas gracias por acompañarnos en esta Hora Gourmet. Y claro que tenemos que visitar Italianis en Isla 3 City Center.
1: Ahí los esperamos.
0: Gracias, Genaro. Y familia, sigan disfrutando lo mejor aquí en Radio Disney 93.1.

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14: Son las 3.
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Runway de Lady Gaga y Doechii aquí en Radio Disney 93.1. 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

Familia, México Canta 2025 reunió más de 15,000 solicitudes y acumuló 11 millones de visualizaciones en medios públicos y plataformas digitales. El gobierno anunció que ya está abierto el registro para la edición 2026. 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
1: Económico correspondiente a los bimestres enero-febrero y marzo-abril del presente año. La entrega fue encabezada por la presidenta municipal Estrella Palacios, quien refrendó el compromiso del gobierno municipal de continuar impulsando acciones en favor de las mujeres y sus familias. La presidenta municipal Estrella Palacios informó que Mazatlán fue elegido como sede de la semifinal del programa nacional México Canta, evento que se llevará a cabo el próximo 30 de agosto en el emblemático Teatro Ángela Peralta, fortaleciendo así la proyección cultural y turística del puerto a nivel nacional e internacional. La alcaldesa destacó que la elección de Mazatlán para albergar esta etapa del programa federal representa un reconocimiento a la vocación cultural de la ciudad, así como a la realización permanente de actividades artísticas en espacios históricos y representativos del municipio.
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3:50, familia de Radio Disney. Muchas, muchas gracias por dejarme acompañarte en este increíble martes. Ya me toca despedirme, pero tú vas a seguir disfrutando de esta tarde y de la noche también en compañía con lo mejor de la música en Radio Disney 93.1. Nosotros nos escuchamos mañana miércoles a las 7 de la mañana en el despertador de Radio Disney. Te acompaño, Caro, en el 93.1 de tu radio. Bye, bye, familia.

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0: Son las 4
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15: 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Son las 5.
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